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6: 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Son las 9 de la noche.
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5: 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Son las 10 de la noche.
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vamos a hacerle un homenaje a nuestro gorrión, Alex Bueno, quien acaba de partir y ha dejado una profunda tristeza en nuestros corazones.

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mañana. Sean todos y todas bienvenidos, bienvenida. Le invito a compartir nuestra programación extendida, tocándotelo todo de manera tropical hasta las 8 de la mañana. Y a las 8 de la mañana te presento el Bachatón Callejero. Como siempre, estoy llevando saludos para todos los choferes, los que mueven el país, tratando de echar para adelante su vida, su familia, el país y el mundo. ¡Buenos días! Como siempre, te recuerdo, nuestro contacto es el 849-294-9630. Ay, ay, ay, ay, ay. El que puede, pues, marcar, llamarme y pedirme la canción que desee escuchar. Saludar tu gente, no importa si están en el país o están fuera del país. No importa en el país que estén, allá se escucha. Gracias a la tecnología y la visión de Juan Ramón Gómez Díaz, llegando al mundo entero. Hoy no somos locales, no somos regionales, no somos nacionales. Una estación que se escucha en el mundo entero. Saludo allí en Italia a mi hermano Santiago Valerio, Carolina y familia. De igual manera allá también a Robert Díez, que está en Italia también. Mi gente en Estados Unidos, todos esos condados son míos. En especial mi prima Carmen Teonila Reyes de Cabral, Bolívar Cabral. Ahí está la familia Rodríguez también, que son parte de nuestra familia. Bendiciones. La ruta de chofer urbano, los urbanos que están ahí de La Vega, de Villarrosa, Jeremías y viceversa, los que van camino a Jarabacoa, los que van a Santiago y vienen también, los que van a Bonao. Y los que vienen de Bonao también, los que van a La Yerba, a Villa Tapia, San Francisco de Macorís, Tenares, Salcedo, Nagua. Buenos días, buenos días. Santo Valero, el Chico Amor está contigo hasta las 9 de la mañana para alegrarte, para que la pase bien. Porque hoy es que vengo entregado cuerpo, mente, alma y corazón por esta estación. Estoy que me corto las venas. Y la maicena y el chocolate con todo. Si tú lo dudas, toma.

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2: ¿Cómo?
1: Entonces yo le voy a preguntar al amigo mío dónde es que está la mujer, porque él lo sabe, pero no ha dicho nada. ¿Que dónde está la mujer tuya?
3: Para la villa con un primo.
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1: Eso está raro.
3: Para la villa.

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presento formalmente en este preciso momento el más popular de los programas de bachata. En el aire desde ahora y hasta las 9 de la mañana, el Bachata.

0: sé, como que me nace hoy colocar como una bachatica en vivo. Como esa del Mayimbe, de la que hizo allá en el United Palace. Así es que, oye esta vaina, en vivo.
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marcando el 849-294-9630. Hello, buenos días. Hola. Ok. Ok, después de ese te lo coloco. Eladio Romero Salta. Ok. 849-294-9630 sonando. Complaciendo tus gustos. Todas las bachatas que deseas a esta hora de la mañana. Buenos días, mundo.

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3: 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Son las 12 en punto.
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3: 12:30 de la tarde.
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6: Son las 1:00 p.m.
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1: 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Son las 2 de la tarde.
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6: 2:30.
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2: Son las 3 de la tarde.
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6: 3:30.
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10: Son las 4 de la tarde.
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1: 4:30 de la tarde.
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3: 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Son las 5 de la tarde.
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que estamos con el palo de las 5 hasta las 7 de la noche para este miércoles 2 del mes de septiembre. Ya entraron los Bre. Los Bre entraron ya. 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

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Saludos allá en Constanza para los muchachos de la antigua tienda Eva. Están en sintonía con nosotros. Saludos, Henry, allá.

miércoles para recordar, vamos a recordar estas bachatas de los años 80 que llenan todavía un mundo de recuerdos en este miércoles para recordar.

0: está buena esa con sabor a mamajuana, Yo te lo digo que si la mamajuana de usted no tiene nada en el día de hoy, porque se fue en el pasado fin de semana. Búsquese un pincho de lo grande y jale par de palitos y chúpelo. Porque eso se llama alcohol. Para que no pierda la costumbre, ¿verdad, René?
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Bueno, sonando el trovador con un clásico de verdad, la borinqueñita. Este tema fue grabado en una producción de los años 90 a cargo del trovador Víctor Esteves con el tema La Borinqueñita. Aquí las 6:15 minutos, el tiempo, nuestra vía de comunicación 809-574-7840. Haga lo suyo ahora. 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Porque a cualquiera se le va el tiempo para Santa.

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El palo de las 5. Hoy un miércoles.

a las mujeres chismosas de los barrios. Porque tanto aquí en Jarabacoa como en Constanza, Tireo y La Vega se arman unos chismes tremendo. ¿Por qué será que las mujeres siempre, cuando acuden a llevarle la cartera al hombre en la casa, cometen la indelicadeza de meterla al revés? Y nosotros los hombres sabemos cómo tenemos lo de nosotros, ¿verdad? Entonces alguien anduvo ahí. Eso se llama mala maña. Me gusta el chisme. Oye ahí, Clemente. La suerte es que a la mujer de Clemente no le gustan los chismes. Ella lo vive.

0: chisme de barrio es una cosa peligrosa.
1: Me gusta el chisme, por eso me...
0: Y el tipo que se fue a trabajar y trabajaba de noche, y cuando llegó allá resulta que ya la señora tenía uno dentro de la casa, porque supuestamente él llegaba a las 7 de la mañana. Ay, ay, ay, cuando llegó no había trabajo y él se devolvió para su casa y había un tipo ya dentro en la habitación con ella, y escuchen lo que pasó. Tremendo bollo, ¿eh? Saludos, José Luis Fabián. A él le encantan estas bachatas. Saludos para Germán Soñé también.

0: Al otro día fue que el tipo salió de la habitación. Tremendo bollo que se encontró. Sí, adiós, pero que son un peligro. Adiós, pero venga acá, pero no somos locos, ¿no? ¿Usted se imagina que ese tigre abajo de esa cama, por mano de diablo, comienza de qué? Y de su roncaíta.
1: Los hombres hacemos cosas que no debemos hacer.
0: Solamente había que llevar el par de cajas de muertos.
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8: Son las 6:00 p.m.
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tema que viene ahora se llama No te amargues por ella. Ahí pasa que hay unos hombres que son blanditos, que piensan que una mujer es hija de ellos y quieren maltratarla, pero la vida no es así. Si ella decide irse, déjela. A Dios que le reparta suerte.

Oscar Olmo, sonando aquí en el Palo de las 5 en este miércoles, para recordar cuando usted compraba una china en la calle, una naranja, ahí en la callecita, cuando usted le sacaba el jugo, ¿qué usted hacía con el resto? El bagazo lo botaba. Y está Fabio Sanabria.

bodega ya se está bebiendo, se está chupando hoy. Aquí está Paniagua, el tema por mi orgullo, y siempre lo voy a mantener así, con mi frente en alto todo

Gracias mil por su amable sintonía. 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Gracias a la 104.5 FM de la CTC desde el municipio de Tireo. Ya sale de la caja de bateo el colega Lisandro Ventura.

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0: Sí, señor, las cosas buenas siguen aquí en la calle. Permanezca con ella, ¿eh? Identifíquese con ella. Sobre todo, la voz de Doña Milly Vicioso.
1: Gracias, Lisandro Ventura. Yo aquí muy orgullosa con la presencia de dos maestros de la locución, en verdad.
0: Gracias a don Manuel Abreu, como siempre, seteado. Y como no, gracias a ustedes. Lo mejor de la noche arranca ahora, ¿eh? Ay, eso iba a comentar. Sí. Ya, gracias que don Manuel me lo recordó. Ya a dos de
1: Lobre. ¿De noviembre?
0: Noviembre. Así que esos Lobre son mágicos.
1: Incluso ya la persona está subiendo cosas de Navidad.
0: Estate quieta.
1: Increíble.
0: Aquí arrancamos en el mes que viene. Aquí nos ponemos duro en la calle. Y ustedes lo saben eso, ¿eh? Así que yo los invito para que siempre estén con la calle. Y además de eso, doña Milly, en Lobre ya hay un nuevo campeón de grandes ligas, de pelota. Claro que el año pasado fueron los Dodgers. Arranca la NBA, que en la temporada pasada fueron los Knicks de New York. Arranca la pelota de aquí, que el campeón es el Escogido, el equipo favorito de don Manuel Abreu y de mi hermano Rómulo Abreu. Y encima de eso, además del tiempo navideño, el tiempo agradable, muy bueno, el doble sueldo, el sueldo 13 para los que lo cobran.
1: Y otra cosa, sí. Alguien muy especial, sí. Cumplía año ayer, un año más de vida.
0: Ah, sí, Joaquín Balaguer.
1: Y don Pedro Abreu Jerez.
0: Y don Pedro Abreu Jerez, la materia prima.
1: Claro.
0: Que está ahora aquí, sí, ayer era el cumpleaños.
1: Así es, Luis, que pones tu mensajito, que todavía es un mes de cumpleaños.
0: Ay, ay, ay. Bueno, arrancamos, don Luis.

0: Bueno, y con ese tema saludos ahí a don Juan Abreu, mi querido amigo que siempre está en sintonía. ¿Sabe quién es Juan, verdad que sí? Él vive ahí en la calle 16 de agosto. Hermano de don Manuel Abreu, que no es un mango.
1: Sí, yo sé quién es.
0: Ah, sí.
1: Saludo especial.
0: Ah, sí, sí.
1: Como don Claudio Abreu. Don Abreu.
0: ¿Y es verdad?
1: Ay, Luis.
0: Ay, ay, ay.
1: Oh, Dios.
0: Bueno, doña Mili, en este mundo hay cosas, ¿eh?
1: Sí, tú sabes
0: que... Hay que coger y dejar.
1: No, yo digo que como la persona se sienta bien, porque si él es feliz, ya. Así, eso está bien.
0: Bueno, es importante ser feliz, ¿eh? Muy importante.
1: Eso es lo importante.
0: 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Hay que ser feliz ahora. ¿Sí o no, doña Mili?
1: Claro que sí.
0: Cuénteme usted.

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1: Los Príncipes, saludos.
0: ¿Cuáles?
1: Bueno, en sintonía ellos siempre están. Oh. Ahí está el buen amigo José Ramón Crucel y el príncipe de la radio, Luis Inuel.
0: Claro que sí. Saludos para ellos.
1: En New York, don Sixto Canela, el tocayo de Luis Espinal, y también el tío. Están todos allá en sintonía.
0: Y déjame decirte, un gran amigo de Luis.
1: ¿Cuál es ese?
0: ¿Sixto?
1: Don Sixto, no, Sixto Pelao, no.
0: Sixto cariñosamente.
1: Don Sixto Canela, don. Ahora, yo sí no soy don.
0: ¿Y por qué don? ¿Por qué
1: porque don hay que tener dinero o ser viejo?
2: O sea, que yo tengo dinero.
1: Tú tienes dinero, tú eres don.
0: Aclara don Luis Manuel Abreu, ¿por qué?
1: Porque por el dinero.
0: Porque por edad no es.
1: No, por el billetaje,
0: Lizardo es el culpable.
1: Mira, ahí en Alto del Yaque, donde está la mejor trementina, que es la que se fabrica en la misma fábrica de trementina, ahí también está un buen oyente en sintonía siempre, don Fermín Rosario. Emilio Cruz es un oyente muy bueno, muy fijo, que trabaja con la emisora porque él es no guardiano, él es seguridad. Ahí hay mucha seguridad. Y hay mucha seguridad con este motoconchista que es muy bueno, rápido, responsable, que es don Cristian.
0: Y tú sabes también quién trabaja con esa emisora, que es fijo.
1: Sí.
0: Jenny Esastres.
1: Ah, claro, claro.
0: Siempre está ahí con la calle.
1: Ahí en la colonia. Arrancamos, no. Seguimos.
3: El mato.

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0: Sí, señor, seguimos en la calle. Doña Mili Vicioso, compadre.
1: ¿Y Lisandro Ventura?
0: Qué bueno, Mira, ya 2 de septiembre, año 2026. Uh-huh. El tiempo va corriendo, Hay que aprovecharlo.
1: Al máximo.
0: Hay que aprovecharlo. Mira, hay que felicitar al Ayuntamiento de Jarabacoa por la parte peatonal que están construyendo en la carretera que va de Jarabacoa a Pinar Quemado, uh-huh, y a Las Guásaras, sobre todo aquí abajo, porque eso evita que tú estés cerca de un vehículo, que es peligroso. Tú coges tu carril, tú coges tu zona peatonal y ahí no hay problema. Espero que le pongas unas barandas. Hay una parte que ya lo tiene, la baranda. Así que muy buen trabajo del Ayuntamiento de Jarabacoa.
1: Muy importante, ¿verdad?
0: Las flores, hablemos de flores, doña Mili.
1: Ah, pero tú sabes dónde es.
0: Las bonitas, y no solamente flores, no. 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
1: Eso es cerquitica, ¿eh?
0: Cerquitita, mismo, que vaya. Plantas de la montaña.
1: Yo soy loca con las flores. A mí usted me regala una flor de cayena y yo me pongo feliz.
0: Ya. Por eso tiene usted mucha allá en la casa.
1: Me encantan, en verdad. Tú sabes, Lisandro, también donde estuve feliz. 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
0: Sí.
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1: Qué bien.
0: Cae buen servicio ahí.
1: Bueno, quizá es a ti que te la van a llevar.
0: Ojalá. Yo no me pongo guapo, ¿no? Y que la pague él.
1: ¿Verdad? Tú sabes, Lisandro, que por aquí no pasamos noticias de que triste y cosa, pero me enviaron esto. Alguien que quiere que yo le pase esta noticia, vamos a enviarla, ¿verdad? Que sí. Lamentablemente, el velatorio de Selena Abreu será el martes 8 de este mes en la funeraria Don Bosco. Así que ya ustedes saben, las personas que quieran acompañar esa gran familia en tan gran dolor, ya ustedes saben dónde ella va a estar.
0: Ella es la muchacha que es de Manabao.
1: Sí, la
0: que
1: joven.
0: Que se hizo una lipo.
1: Sí, que tuvo problemas con esa cirugía. Sí.
0: Ay, ay, ay. ¿Cuántas van?
1: Paz, a su alma.
0: No inventen con su cuerpo, lo que Dios me dio.
1: Uno tiene que amarse como uno es.
0: Ya,
1: aunque yo respeto a cada quien.
0: Así mismo es. Seguir con la calle.

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0: está por aquí esa voz de Doña Mimi, ¿sí o no?
1: Claro que sí. Con Dios siempre adelante.
0: Ya. Gracias a Don Limón Abreu por su colaboración, como siempre. Quédese con la calle.
1: Feliz noche.

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